difícil, pero en 2-3 años van a ver los cambios positivos y los avances a nivel empresarial, y para que de esta manera pueda tener una vida mucho más segura. Otro mensaje que llega dice: profesor, estoy escuchando la radio desde Kilómetro Día, Caraí, desde las camas. Sufro mucho, profesor, me duele mucho la espalda y los brazos, y siento un apretón en el pecho que no sé de dónde viene. Ya consulté con muchos doctores. Ayúdeme, por favor. Me llamo Teresa. Tengo 64 años. Hermana Teresa, vení junto a nosotros el día jueves. No necesita ni un guaraní. Veo que está en la casa de tu hija desde hace un año. Veo que llegaste a vivir muchos años en General Artigas, que es tu ciudad. Y por problemas de salud justamente tuviste que venir en Ciudad del Este, y fuiste víctima de un mal artificial de parte de tu cuñada, que son 3 malas personas, porque veo que ya falleció tu marido. Es por la gerencia, por las casas que ustedes vivían, que ellos creen que es de ellos. ¿Por qué? Porque le pertenecía a tu finado suegro, ¿verdad que es cierto? Pero yo sé que ustedes compraron esa casa. Vení porque te hicieron un trabajo, inclusive hay una fotografía tuya enterrada en el cementerio. Y vamos a liberártelos. Y no necesitas ni un guaraní. Solo acércate en nuestro consultorio. Estamos muy contentos. El 0975. 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Está sonando sin parar. También Brando Espiritualista. En nuestras páginas en Facebook, como así también en Instagram. Dale me gusta a esta página. Otro mensaje que llega dice: profesor, ¿será que debo seguir luchando por esta persona que está conmigo? No sé qué hacer. Ella es de Acuario, yo también soy de Acuario, hermano acuariano. No luche, acércate de ella. Le explico por qué ella te dejó de amar hace más de un año. Veo que tienen una hermosa nena juntos. Esa criatura ya tiene 6 años. Y estoy preocupado porque ella está saliendo con su compañero al trabajo y está embarazada de casi 4 meses. La cosa no está nada bien. Hablas bien con ella y aléjate, porque caso contrario vas a sufrir muchísimo tiempo. Y ella ya te dejó de amar. Es por eso que ella cambió muchísimo. E inclusive ella te pidió que saliera de la casa. Veo que está viviendo en la casa de tu suegra, ¿verdad? En un rincón que ustedes construyeron un lugar para vivir. Así que gracias por escribirnos. Otro mensaje que llega dice: profesor, quiero que me hable por favor de mi hijo que me está trayendo muchos quebrantos. Él tiene 31 años, él del signo de Leo. Él es bueno, pero me gustaría que le lleve a un profesional psiquiatra, porque él tiene problemas en su comportamiento y su situación no es para problemas espirituales, no es para profesionales como nosotros. Con la salud no se juega. Haga una visita a profesionales de lo que él necesita, y estoy seguro de que él, con medicamento, con profesionales que va a hacer un tratamiento, va a mejorar y llevar una vida más normal, porque a veces ya se vuelve violento, ¿verdad que es cierto? Estamos muy felices. 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Tenemos todavía muchos mensajes, muchas preguntas, y lamentablemente el tiempo se nos va. El tiempo vale oro aquí en la radio, pero esto no es una despedida, es una pequeña pausa. Mañana miércoles estaremos con ustedes en esta misma hora, en esta emisora. Y seguiremos contestando los mensajes a cada uno de ustedes a través del teléfono. Hasta mañana.

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0: buenos días desde la 92.5. Les saluda Paola Benítez, la voz del Este, junto a DJ Silver. Iniciamos esta hermosa mañana de Show del Este.
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Posteleste, hey Brunita, yo me mando ahí te iba a silbar la posteleste. La posteleste, hey wow. ¿Qué tal, va? ¿Cómo están? Turno a las 7 de la mañana. Ñandero, gente, anda. Y la cosa más mágica. Hoy, vete ahí. Neblina. Ñandemoro, vente más, ¿verdad? Bueno. Lo importante es que ya estamos de pie para poder cumplir con nuestros compromisos, cada uno en su trabajo, cada uno en sus quehaceres, y otros haciendo compras y otros preparándose para salir y otros que ya están de vuelta a sus hogares después de dejarle a los chicos en la escuela, ¿verdad? Algunos en los colegios y otros van a la facultad, y esta es la vida que llevamos día a día, ¿verdad? A todos los transportistas que cuidan de los niños, a quienes se le encarga muchísimo. Imagínate cuando tu criatura se va en un transporte, el que le lleva tiene una responsabilidad demasiado grande, y también los pequeños que cumplen con esa responsabilidad de levantarse temprano, de despertarse temprano, porque ellos siempre una hora máximo pea ahora, o sea, ¿por qué? Porque los demás también se le tiene que llevar a los colegios, ¿verdad? Entonces, así es. Gente maravillosa de Ciudad del Este. ¿Qué día estamos hoy? Mitad de semana ya, ¿verdad? Miércoles, ¿verdad? Miércoles. Bueno, qué rápido pasa la semana, ¿verdad? Rapidísimo pasa la semana. Y es importante también abrigarse bien, gente. Vayan bien, bien, bien abrigados donde vayan. Más todavía si van a salir en moto. ¿Escucharon ya que amor a dos ruedas en este invierno no funciona? Hoy estuve viendo en el noticiero que hasta son rechazados y otros bloqueados. Dice, la pucha, en dos ruedas no quieren salir. Pero eso consiste el bol ahora. Tiene que pagar nomás, no sean yo. Bueno, canciones que vienen, Iván, la voz del este, acompañándote hasta las 9 de la mañana junto al compañero DJ Silver. Nosotros queremos que escuches buena música, queremos que escuches también de dónde vas a pasar a hacer tus compras. 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Bueno, aparte de esto, quería comentarles también. 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Hace frío y nosotros te acompañamos hasta las 9 de la mañana.

0: vamos a saludarle ya a la gente. Quiero y paz y guay.
1: Que nos puso puntual.
0: Hace frío, es cierto que hace frío. No, impresionante es como hace frío. Porque debemos lo de tener en cuenta que junio, julio, sí, hace frío ahora. Así que a toda la gente que está escuchando la radio a esta hora de la mañana y que está en sintonía, bella abriga. Desastre, viste, vio ese que hizo, quería vender su auto y subió y se hizo viral su foto, ¿no viste? Entre las fotos, vos sabés que a mí me pasó una vez, dije que subí una publicación y dije que se había robado en tal parte y subí la foto de mi hermana y este le pasó, ¿viste? De tabuza, qué foto tan comprometedor. Viste que hizo una foto así, ¿verdad? Rápido borró, pero lo evitamos. Pues debo captar la imagen. Impresionante, ¿eh? Una Toyota que quería vender. Ayer se hizo ya lo viral. Son muy locos, son la gente. Demasiado rápido hacen capturas de pantalla y empiezan a difundir rápidamente. Desastre con redes sociales, ¿verdad? Bueno. 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De ahí también vamos a ir pasando a la gente que está escuchando la radio. De ahí también vamos a ir pasando hasta Barrio 23 de Octubre, en el local de comercial a la Guaireña, carnes de cerdos, barato, barato, barato. 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Carne de cerdo, 10.500 guaraníes el kilo iba a costar. Así que estamos con todo, se tiene que vender todo y tirar la casa por la ventana. Así que se dice, ¿verdad? 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Muy bien, vamos con más canciones.

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Este domingo se llega al San Juanazo Sortijero en el local del bloque. Para toda aquella persona que está queriendo ir a la jineteada, entonces la gente me pregunta, ¿qué quiere decir sortijeada? Me dicen, ¿verdad? Entonces, jineteada nomás es también corazones. Así que eso es lo que se estará realizando para este domingo 21. Bueno, quería comentarles también que Aso de Jinete la Amistad tiene donaciones para los jinetes que llegan temprano, gente. Porque va a haber jinetes que van a llegar temprano y para que no se preocupen a la hora de almorzar, entonces se le va a estar preparando un asadito de vacío, gallina casera, lechón con sopa. Si van a venir de otra ciudad, vengan. Aso de la Amistad invita a todos los jinetes y amazonas, no solamente... aquí en Alto Paraná, así que de diferentes departamentos va la invitación para mucha gente para que puedan asistir a ese gran evento el 2 de agosto. 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Obviamente agradecerle también a toda la gente que está en sintonía a esta hora de la mañana. 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

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En esta mañana nos acompaña también el 27, es el San Juan. 2 millones en efectivo se estará sorteando por número de cartón y también por número de máquina y por el juego de San Juan. Así que prepárense. Vamos con más canciones. Todavía me parece que hoy no va a salir el sol silver temprano. Me parece, porque está todavía así nubladito y casi las 8 de la mañana ya. Bueno, gracias. La gente que va preguntando dónde mismo queda Army Mueble, vamos a ver qué cómo le pasamos el número de contacto. Vamos a volver. Yo creo que tengo acá en mi teléfono. Estoy buscando, creo que Edgar me pasó. Bueno, acá Rubén me está enviando también, muy largo es Rubén para leer todo, pero a la gente que me está preguntando ahora, si va a haber San Juanazo Sortijero, se llama el evento. Y preguntan si va a haber jineteada. Y sí, va a haber jineteada. Va a haber jineteada, caballú, ñembo, catupurú, juegos tradicionales y comidas típicas. Así que para la gente que está preguntando qué es sortijeada, no va a haber jineteada. Igual el San Juanazo Sortijero se realizará y ñembo, catupurú, la ñan de caballú. Bueno, vamos con más canciones.

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Bueno, excelente mañana para toda esa gente que está escuchando la radio. Y bueno, les esperamos también este sábado para poder acompañarnos en el San Juan, que se estará realizando en Shopping Suni. A partir de las 18 horas ya se estará ingresando. Y a las 20:30 horas ya sube nuestro grupo. Lo que nosotros queremos es que la gente también, ¿verdad?, vaya temprano para que pueda agarrar lugares. Si se van a ir con criaturas, con sus hijos, entonces vayan más temprano nomás para que puedan tener ese espacio para poder sentarse a compartir con la gente, para agarrar lugar, ¿verdad? Es muy importante eso. 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Ya enseguida me estará enviando el señor Ariel, que vamos

0: Sarra Coas. 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Ambos asas, indicato a Guancha. Ambos asas, indicato a Guancha. Hombre, ese tiempo, ese patrón, no vas a Guanchen, va a valor de promoción por el Día del Padre. ¿Tá? Bueno, y este 2 de agosto vos tenés que agendar. Si sos jinete, si sos amazona y vas a venir de lejos, o querés irte temprano ya en el aniversario del lazo de jinete de la amistad. Atención, para los jinetes y amazonas que vienen para la jineteada, pueden venir porque va a haber almuerzo gratis, pero para jinetes y amazonas que vienen de lejos, Nanianga, de Malanten de Página, ¿está bien, pa? Entonces, le vamos a estar esperando el 2 de agosto, detrás del Puerto Campestre, en el picadero del bloque. ¡Sí! Con Domingo Piomoya, jada, ya yo topa pata con Domingo Sortijeada, jabe lo mita, San Juan Sortijero, vea, Eina. 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
1: Vamos con más canciones. Dios mío. Imagina.

Bueno, a toda la gente que está escuchando la radio a esta hora de la mañana también, ya vamos comentando y vamos diciéndole a la gente que a partir de las 18 horas ya se estará abriendo la puerta para aquellas personas que van a ir el sábado en el San Juan de Shopping Suni, ¿verdad? Esto va para largo porque tenemos varios artistas. Y atención, gente, entradas gratis, Inanda, pagamos la entrada, ni estacionamiento. Allí todo bajo techo, vamos a poner todo, luego calefacción, ahí bien recibido van a ser. Pueden irse con su criatura, pueden irse con la familia para poder comer las comidas típicas, cenar bien, disfrutar de un buen show. Le vamos a estar esperando a todos. Hace frío, gente, entonces no conviene salir de noche con las criaturas o con la familia, donde es al aire libre. Esta es una invitación muy especial para la familia, por eso lo estaremos haciendo bajo techo, gente. Bueno, aparte de eso, vamos a tener Bandita Pú, también vamos a estar compartiendo con la gente que van a ir llegando. Va a estar Jupa Jupa López, Agrupación Los Ángeles, y yo voy a estar acompañando también este gran evento. 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Bueno, seguimos con más canciones.

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0: encanta este éxito, Silver. Más todavía, todos los temas de Bronco a mí me encanta. ¿Qué dicen ustedes? Tenemos 38 minutos de las 8 de la mañana. ¿Qué les parece si escuchamos así unos enganchaditos de DJ Silver, pero de esos clásicos de Bronco, ¿verdad? De pasada hicimos de los rehenes. Esto es para ambientar un poco nuestra mañana también, ¿verdad? Con todo y con todo. Quiero saludar también a la gente que a esta hora de la mañana está en sintonía con nosotros por el barrio Shela Reina. Ahí también en sintonía con nosotros. El matecito por acá que no debe de faltar. Desde tempranas horas de la mañana ya estamos con el matecito. Bueno, la tienda de la Voz del Este, Botas y Sombreros, se estarán abriendo a partir de las 14 horas hasta las 20 horas. Así que les esperamos por allí también.
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0: 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Bueno, antes de irnos a la música, yo creo que en estos 10 minutos que Silver va a hacer, ya, eso ya va. Basta y sobra, ¿verdad? Vas a ir cortando los cortaditos. ¿Podemos hacer los cortaditos de DJ Silver? Bueno, hola, hola, dice Nicole. Hola, hola. Por acá también queremos agradecerle a la gente que está en sintonía con nosotros. 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Para la gente que se va a ir hoy por lo menos a lavarse la cabeza, a cortarse el cabello. 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Bueno, y el sábado 4 de julio vamos a estar en el kilómetro 7. Quería comentarles también que vamos a estar allí cerquita de la UNE, en la escuela que está ahí en la esquina mismo. Vamos a estar con la banda Revelación del Guairá y Anima Paola Benítez, la Voz del Este. Y te espero a vos para que puedas compartir con nosotros. Luego, segunda hora, con Agrupación San Salvador, en Minga Guazú, con Paola Benítez, la Voz del Este también. Y este sábado la invitación se extiende de vuelta para los amantes de la tradición paraguaya.

0: para el San Juan. Va a estar Agrupación Los Ángeles tocando en vivo. Y obviamente también va a estar Jupa Jupa López, Paola Benítez, La Voz del Este, estaré acompañando este evento. Y también para los que le gusta el humor, reírse, el humorista Ricky Recalde va a estar haciendo show también. Y les esperamos este sábado 20. Escuchen lo que es estos temas.
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0: Podría yo hacer un video por acá también,
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0: en vivo.
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0: La gente que, si que quiero, quiera vernos también. Desde ahí hubiéramos hecho.
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0: Mañana vamos a hacer desde ahí el envío. Ahí es. Bueno, hola Paola, dice. Hola, ¿qué tal? Hola, ¿qué tal? Hey, hey, yo de amigo.

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1: Porque bueno, ya nos vamos. Vamos despidiendo el programa DJ Silver y sus enganchaditos. O bebé. Vamos, despedimos el programa. Chao, chao. Mitad de semana y nosotros ya estamos así como si fuera fin de semana. Hasta mañana.

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0: Día total de miércoles, mitad de semana, señal de amigos. Mitad de semana, sería una macana tener que trabajar. Mitad de semana llegó.
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0: 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Hoy miércoles, mitad de semana, y acuñan de amigos, vamos a estar hasta las 4 de la tarde.

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0: 20 minutos a las 10 de Paraguay. Ahí conocí a la de JBL. ¿Querés vender tu JBL? Vio, ¿qué onda, güey? ¿Qué onda? Acá me muestra su JBL. Ahí se veo, vende cepa. Tipo de, diciéndome, ¿te gusta mi JBL?
1: Ay, no te dije.
0: O sea, por las dudas.

Saludos al amigo Lucho, el amigo del cucurucho. Nos caemos hola, tipo Gina. Hola, tipo Gina. Lindo día ahí por Chile. Como siempre, tempranito ya nos escucha él. Apenas se sube a su camión, porque es, trabaja en transportadora, recorre todo Chile. Y su compañía es Power Party FM. Sí. Se sube a las 5, a las 6 de la mañana, ya prende su speaker, conecta por la app y nos escucha todo el camino. Entrega su mercadería, vuelve, lo sigue escuchando. Bueno, ya estamos a través de la 94.9, Puerto Guazú, Argentina. Estamos también 94.1, Cedrales, 90.1, Megamix, Naranjal. Las radios que toman la señal de la 92.5 FM Universo desde Ciudad del Este, Paraguay. Como hace 22 años en forma ininterrumpida. Enseguida nos conectamos ya con la gente a través del 73 530

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0: Así estamos día miércoles. Bueno, ganó Argentina, el único equipo que ganó entre los sudamericanos. Después todos empataron y el único que perdió fue Paraguay. El único que perdió fue Paraguay. Los otros empataron y el único que ganó fue Argentina. Y la gran pregunta del millón, la falta que hizo Messi, pero ¿para cuándo va a salir la roja, por lo menos amarilla?
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0: 3-0, 3 goles de Messi.

0: No, porque él mimadito de Infantino, no le van a quitar, digo, no, no, no, no. Ni tarjeta amarilla no le van a quitar. El mimadito Infantino, no, no, no quiero ni pensar que la regalaría a través el mundial. Este año le toca a Portugal, así que Portugal tiene que ganar.
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0: Ni se nos regala esta Argentina.

0: Capo La Reserva, Tati Yupino, están escuchando, dice acá Ramón Santa Cruz. Saludos, Ramón.
1: Oye, mami.
0: Reserva Tati Yupino, no, Ramón y nada. Contame quiénes están por ahí, Ramón. Estás escuchando por la APP, estás escuchando por la 92.5, por la 92.5 tiene un alcance de más de 150 kilómetros a la redonda. Después están las otras radios también. La de Puerto Guazú, 94.9, la de Cedrales, 94.1, la de Naranjal, 91.
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0: Y también, por supuesto, por la aplicación de la radio, la aplicación de Power Party.
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0: Estamos en todas partes. Sí o sí nos tienen que escuchar.
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0: conviene. Saludos, Ramón. Va ella garuda, pero bien, está Tati Yupiresa. A un bori bori craporado, si no, so apuado, mi ala, esa es.
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0: Buen día, Freddy. Feliz miércoles escuchándote desde Hernandarias. Quiero saludar a mí. ¿A qué dice acá? Quiero saludar a mí. A mi Ami. ¿A qué? A mi Ami que está cumpliendo años. Rodrigo Reyes. También a la princesita Dulce Aysel. Cumple 5 añitos. Bueno, tenemos cumpleaños el día de hoy, así es que vamos a saludar a la gente que están de cumple y nos están escuchando. A ver, primeramente al Ami. A ver, Ami, digo, a su Ami Rodrigo Reyes y a la princesita Dulce Aysel, 5 añitos. Y para toda la gente que hoy cumple años, muchísimas felicidades. Aquí desde Power Party, 22 años en forma ininterrumpida. Desde Haití, que la cumpleañero a...
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0: Bueno, Mocoy Time, Chu Time, Ann Lee. La misma, Ann Lee es la misma de Whitfield, ¿se acuerdan? Después cambió. Whitfield era de su, la época de su abuela. Y más o menos usó el nombre de su abuela. Y después cambió. Cambió. Pero ella es realmente Ann Lee. Pero la voz impresionante que tiene. 15 minutos más y serán las 11 en Paraguay. Mitad de semana con toda la energía. A ver qué dicen los muchachos. 73-530-218 WhatsApp. A ver los mensajecitos que llegan por aquí.
1: Roots Rock Reggae.
0: ¿Qué tal, Freddy? Es el cumpleaños de David. David, sí, David Penayo, saludos. Trabaja en el shopping. Shopping China, ¿verdad? Saludos desde Nueva Jersey, dice acá nuestro amigo Quique, desde Nueva York, United States of America. Hola, Oli, feliz miércoles, Freddy, dice acá Nelly. Saludos para todos. Energía total de miércoles, con MC Sir, The Real McCoy.

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1: Bueno, estamos a 10 minutos de las 11 en Paraguay. 16 grados de temperatura. Linda jornada de hoy. Ya enseguida nos conectamos con la gente a través del 73530-18. Vamos a escuchar los audios que están haciendo a estas horas de la mañana. Edición miércoles. Qué locura lo de Noruega, Los vikingos. No sé si ustedes algunas vieron la serie Vikingos en Netflix. Una locura. Una serie que me dejó, no me dejaba dormir. Amanecía viendo. Una locura. Una vikingos. La Gerta. La rubia hermosa. Dejate, dejo. Tenés que ver. Para que entiendas lo que hacen ahí los nórdicos, la mejor hinchada del momento, sin ninguna duda. Noruega. Primero su entrada con el barco este que hicieron, después que se van remando, crew, crew, crew.

Bueno, si no viste el vikingo, no sé si está todavía en Netflix o no. Tenés que te recomiendo para que entiendas realmente qué es lo que hacen estos.

mando saludos a mi querido amigo David Benaño. Hace mucho no lo veo, David. En cualquier momento me voy a ir a su local donde está trabajando ahora. Madero se llama, ¿eh? Shopping China. Bueno, ya está trabajando ahora. Bueno, este que creo que es una de las empresas más grandes de Brasil que está ahora en Paraguay. Y vino, se instaló hoy en casa china. 11 con 11, Capicuá. Vamos a ver qué pasa con Paraguay.

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0: Que Irán. No voy a decir quién, pero habrá señales.
1: 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Hoy es miércoles, mitad de la semana.
0: Sería una macana,
1: pero tenemos que trabajar. Hoy es miércoles. Por algo tiempo.
0: Sí.
1: Saludos para todos los cornudos.
0: ¡Hurra, ta, ta, ta, ta!
1: Saludos para todos los cornudos. Para todos los que te pedí, diré, chica gato, chica gati, chica bolín.
2: ¡Dita!
0: ¡Apertao, papá!
2: ¡Dios mío!
1: ¡Papá, tu papá! ¡Sin huiro, chute!
2: ¡Seguro!
1: Oye, ya pisalo fuera, nerviosino. No hay nervioso, ven, está más allá, obesis. Es que ya está, guábula. Es cierto, guábula. Saluda a mí, debe ser lo que está más allá, ya, ojo.
0: Ya, ni acostumbramos, güey.
1: Y gútenlo. La ya puedo saludar.
0: Amablemente. El famoso el saludo no quita la belleza.
2: Dios mío.
0: Tan dibujero.
1: De todo modo.
3: No lo puedo creer.
1: Ya peste, bueno.
2: Dios
1: mío. Yo te amo.
4: Anique.
1: Está genial, pobre.
2: ¡Ay, qué linda!
1: Juntado le fila ese cuares.
0: ¡Hurra, ta, ta, ta, ta! El único lingüero viable, el más aclamado, el más querido. De jueves la partido Jave, Quique. Vos que estás ahí por Nueva York. No, es PT y la entrada, Malicia. El más baratito está $3,000. Y si quieres estar enfrente mismo, está $7,000.

0: Un vaso, ese vaso largo. Un vaso largo. En ese te cargas. Y te llevas porque no podés meter vidrio, nada. Un vaso de plástico. En ese te cargas 122.000 guaraníes. Un vaso de cerveza. Imagínate si vas a tomar dos. O sea, para ellos es barato. Acuérdate, no hay plata. Y de esos huesos tengo la. Ay, juepe, te voy a dar esa una más. Un litro. Ñoño.
1: Dios mío.
0: Una caja de ñoño, ¿cierto? Una caja de ñoño, ¿cuánto? De 100 mil. Y 120 mil, un vasito. Un vaso. A ese con los velos para esos huesos. No, él lo paga su hueso.
2: Cuidado, papá.
0: Apuestándote, a ver, apuestándote nada. Hombre, diga ganada.
2: Apuestado, papá.
0: Un vaso de cerveza largo, 120 mil. Una hamburguesa con papa frita y gaseosa, 85 mil. A nuestro cambio. Allá apuestó el dólar. Para ello, ingresan.
1: Dios mío.
0: Estuve viendo que estaban comprando carne. Dos pedacitos de carne, $45. Dos pedazos de carne para hacer bife. Dos pedazos. $45. Y es el normal ahí. Y ahí te pagan por hora. No es por día, por hora. Trabajaste 4 horas, te pagan los 4 horas. No sé, creo que es $20 la hora. A ver, Quique, contame un poco, ¿a cuánto es la hora ahí? ¿Cuánto pagan la hora? Depende también, depende, Isaac, depende. Depende qué ciudad. Ciudades más caras como California. Ciudades, digo, estados más caros como California, Nueva York, Washington. Ahí en Los Ángeles, carísimo todo. En Nueva York también. Imagínate ver. Trabajaste 4 horas. 4x4 y 660 dólares más ganaina. 4 horas más vos ahora. Y 8 horas. Por día. O sea que por hora. No por día. Igualito que acá. Cualquier jardinero, electricista. La mayoría trabajan en horas. Edificio, pega la temena. O pintar edificio. Construyen casa, edificio, pega. Bueno, 20 minutos a las 11. Nos quedamos aquí con los Beach Boys haciendo Surf from the New USA, ya que estamos hablando de July. Ustedes

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0: 20 minutos va a ser a las 12 en Paraguay.
1: Buen día, Freddy.
0: Buen día, buen día. Maravilla. Gracias, pues, gracias.
1: Freddy.
0: Señor.
1: A mi cuñada empanada vi con Boba, le iba a estar un nivel. Desde Icuay, me deja ver.
0: Ah, ¿Quique en la nieve,
1: mira? Empanada de mujeres.
0: Quique en la nieve. Quique y Coapaitena. Quique, responde por favor al amigo. Quique está en Nueva Jersey. Ah, ¿o responder dónde? Sí. Vamos hasta Chile, guatón, que hay por ahí Lucho.
2: Bienvenida, Freddy.
0: Buen día, buen día.
2: A ver, rumbo a Pupón, Pupón, Guatemala. Como siempre, escuchando la 92.5. Baila
0: para mí.
2: Te suena los años de ahí.
0: Lindo dieta.
2: Normal, ¿verdad?
0: Dos hoy en el programa, ya mejor. Qué lindo día está por Chile, ¿eh? Aquí, aquí. Bájale, compadre. Bájale, compadre, my friend.

0: And yeah, kwama la inglés de Kike Sass. Do you speak English? Buen día, Freddy Espectacular, el programa Luis Aguirre te saluda desde Ciudad Nueva, éxito siempre, buen miércoles, gracias igual para vos Luis. 20 minutos para ahí serán las 12, hora de abuelo, abuelito Caruta, ah, abuelo, esa fuerza abuelito, ya Caruta más abuelo, ya Caruta más abuelo.
1: Ay, ya te dije.
0: Pate, ¿cómo viene la Gina, cachique?
2: Chila, yo, la cupelele. Que la cupelele.

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Hoy estamos hasta las 4 de la tarde.

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2: Ay, qué linda.
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0: todos los días te escucho y saca, oye, cocina, ya sabes, mira, voy a preparar, ¿qué estás preparando, my friend? Ya saqué.
1: España. A ver, Freddy. Me cocinaba,
0: yo voy a andar, my friend. Yo no veo más gente que usa gas. Todo la placa esta, placa infrarrojo, qué sé yo, pero nadie usa gas. Se añite la dura, yo voy a la gas, entonces. Casi a 150.000 sale el gas ahora, de 13. A ver, saludos desde Nueva Jersey, sí. Se empieza, a ver, acá me explica Quique cuánto es la hora. Se empieza a ganar. Primera vez vas a trabajar en Estados Unidos, llegaste a Estados Unidos y se gana $14 la hora. Cuando tienes más experiencia y conocimiento de los trabajos, va subiendo. Depende si son profesional, así son inexpertos. Ni puro tramo, $14 la hora. 14, pero ¿cuándo es? $10 es 60.000. Sí. Y acá con esas plata se gana por día. Por día, ahí por hora. O sea que lo que uno gana por día, leñe por otra moina. Y si sos ya un profesional, qué sé yo, en horas, te van a pagar 20 para arriba, ¿verdad? ¿Verdad, Kike? Y acá la pregunta que hizo el amigo, ¿qué era la pregunta que hiciste, maestro? A ver. Acá vamos a trasladarle al amigo, a ver.
2: Buen día, Freddy. A ver, va a la polina. Y un gusto en el programa, que gusto. Freddy.
0: Sí.
2: A mi cuñada empanada, vi con vos, vale, Estados Unidos, güey. Deja de ir, cuen, esa güey, va.
0: Ahí está, Quique.
2: Empanada de las mujeres.
0: Empanada de las mujeres. Depende, a ver, acá dice. Depende qué nacionalidad querés la empanada, man. A veces encontrás ofertas, esas que vienen recién. O sea, Estados Unidos vende y por ahí la oferta. O sea, las estadounidenses, ya, las yankees. Las que se van son las colombianas, las ecuatorianas, las mexicanas, salvadoreñas. Mira las estadounidenses. ¿Verdad? Colombianas. Boliviana, de tal, esa boliviana peruana, mira, oye, estos petados, mira, esa, no sé si me entendés, mi bro. Va de jugar suya. Y peruana, boliviana. Ah, depende, dígame, depende. ¿Qué nacionalidad? Las que van recién son las más accesibles, pero más o menos veo cuánto es, my friend. Una base. A ver, Freddy, decirle un poco a Chacho Aniveo, piratear la cerveza ajeno. Y cuera y Roma, subir los perros, Ana. Chacho de Hernandaria, veo. A ver. Chacho de Hernandaria, veo, my friend. Y decirle un poco a Chacho a nivel o piratear la cerveza ajeno y cuera y Roma subir los perros. Hablando de Chacho, acá me envió un video, a ver, ahí está, bife de hígado, a ver si tiene gas, a ver si placa llena de ahí, o de gas. Placa Hyundai. No, nadie no usa gas. En proceso, dije, hígado, ya ve, Chacho. ¿Será pionero, Chacho, la pirata a la cerveza que no es Íñigo Lomita? Bueno, acá Lucho, miramos. Bien lindo, o sea. Villarrica. Villarrica de Chile, y nada, hay Villarrica de acá. Hay un volcán. ¿Cómo se llama ese volcán, Lucho?
3: Villarrica de Freddy. La energía.
0: Ese volcán que está ahí.
3: De Chile.
0: Y ese volcán, ven. Hay un volcán allá. Ojo, latino, mira. Acá, Sara. Qué lindo lugar, Sara. Qué lindo paisaje para quitar fotos ahí.
3: Va del lago.
0: ¿Y el volcán?
3: A ver, vamos a Cupé, ahí tiene volcán Villarrica.
0: Volcán Villarrica.
4: Pero
0: vos sabes que ahí, por ejemplo, hay ciertos temblores. De repente vos estás sentado y empieza a haber temblores. Pero es normal eso, donde hay volcán. Donde hay volcán. Tiembla todo, se mueve todas las luces ahí, hombre. Las tecujo a pata. Y normal eso es.
4: De peto.
0: Ah, ellos, sí, un temblorcito. ¿Te acuerdas de temblorcito de ahí? A mí me pasó cuando estuve por.
4: De peto.
0: Por ahí cerca. Empezaron primero los perros a ladrar. Parece mentira, los perros ya antes de que ocurra. Ocurra. Los perritos empiezan a ladrar y después empieza el temblor. Qué tarobado, o sea, yo quería salir corriendo de ahí. Y me dicen, no, un temblorcito, no pasa nada. La cachai.
4: Ya,
5: no lo puedo creer.
0: La cachai, un temblorcito. No pasa nada, temblorcito. Ese es normal. A ver qué dice acá los muchachos.
3: A ver, Villa Rica de Reino. Villa Rica de Chile.
0: Bueno, a ver. Este, bueno, este ya, ya pasamos. Este, a ver, yo pensé que era muy bien. A ver. Dija más capo para esos trabajos, chacho. Otro chacho, ¿verdad? Chacho, ¿de dónde, my friend?

ta, ta, ta, ta, báñame, hombre. Ni jamás. Yo trabajo, hey. Todo placa, usan, será. Nadie no usa gas. Encima uno nomás lo. Hay con esas placas que vienen dos. Qué sé yo, en uno pone tu dura en vivo y en el otro pone mandioca. Lo pago uno y tente a ver. Se ve por turno. Primero pone tu mandioca y después tu cocina. A ver, chacho, más vaina. A Pepo, sí, vaina, encendía ese amigo Andarías de vaina. Chacho, acá de la parada Amistad y Piratero, tapizaje. Ah, parada de taxi o parada de colectivo.

No. Otro chacho, ¿verdad? Ahí era. Ahí era. Trece minutos del mediodía. Hola, abuelito, abuelo. Ya Caruca, abuelo. Abuelo Caruca, imagina. Fuerza, abuelito. Que se mandibuleado.

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¿Qué soy de Roque su Freddy? Entra, pero déjase a mí. A ver. A ver. Ese de Roque su entra. Choricito, entra también. Entra. Sí, señor. Salvatore. Pero ese chorizo tenés que fritar. En las pailas. Entra, mi friend, entra. Ahí está Gorila. Su almuerzo, ¿ves a serio? Pende curioso, cañame, Grecia. 5 minutos más y serán las 3 en Paraguay para que aprendas la lección. Tus amigos, los plebeyos. Miércoles con todos.

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1: 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Σιγιόρα, voy a hacer el frito. Όρνο, πικό, σαν μου ήταν, ε, μα ακουνιά, μα. Todo al horno, τι έσαι, νο. Al horno, chanchito al horno. Cuña de licencia, te digo, al horno, mía. Arriba, mozi, arriba, maña, mi oreja. O si no, tú ya pones. Parrilla de parrillita, zapete, ya pones mandila de carbón, pepe. No le amas y nada. Cuña de licencia, te digo, la horno, me ya pones. Estoy haciendo pollo al horno, chanchito al horno. Todo, cuña de licencia, voy a hacer. Arriba, porte, pico, arriba, porte, como si, arriba, maña, mi oreja. O caipada, de vez, no, timbores, nada. A ver, ayuda. Ya dice hígado. Buen provecho con capo con arroz que su. No hace falta cuchillo, no tiene ojo, cupa y te deja la gran cerveza. Sí, se ve rico, my friend. A ver. Tiene pues cebolla ese. Para mí que le falta un poquito más de cebolla.

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1: ¿Qué pasó?
0: Power Party, sea la número uno del mundo, jura, ta, ta, ta, ta, y usted calla, la música, jura, yo, y se ve Power Party, la radio número uno, el number one de la consola, Freddy Javier.
1: Vea, my friend. ¿Puedo ir, my friend? ¿Puedo ir?

0: Lorno es demasiado. Ah, no sé, ¿qué dicen los muchachos? Vamos a escuchar, vamos a escuchar.
1: A ver, esta vez otro lado de Pochete, la abuela de la Chile. No tengo que invitar para eso. Para el Pochete. Esto lo
0: va a hacer. Va, épico, se invitada con hasta el Grove. Juan Río Porte, de Sánchez, con Doña Ponce Aves.
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0: Y una pose no hay.
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0: Una posi, my friend. No me ha río porte, no me ha caro, ni una posi. Ni ha desastre, me ya por donde.
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0: mi Nemo Tire ahí. Tiene cebolla acá, solo que está entreverado. Ah, ya, ya, perfecto, excelente. A ver. Espera que me frena, vamos de vuelta.
3: A pues Freddy me dejó.
0: Maravilla.
3: Vamos a instalar los carros ahí, para que tú sigas ahí.
0: Está, usted.
3: A ver, entonces va, puña.
0: Espera, ¿sí? Ese es famoso para abrir el apetito.
3: Y el apetito se despega ahí. A ver eso.
0: Excelente, me frena, pero ese es con pomelo el tema. Salicene Beseiteño, güey.
2: Aguas, aguas.
0: Ahí ahora apareció otra vez después de mucho tiempo. Sweps pomelo. Ese pues venía citrus nomás. La gente no, ni cuadro y la sed, pues. El producto de Coca-Cola. Pero de Isla Sweeps, de Citrus y nada más. A ver, cope Citrus, ponelo ahí.
4: Ay, no te
0: dije. Ese mismo Citrus con el Citrus y ponelo con el ponelo. Viste que no saben leer, pues. Sweeps, Sweeps. ¿De dónde digo? Y ese hace mucho no vendía más, ahora vino. Pero sin azúcar, bro, mira, bro, ahí. Con azúcar, sin azúcar, pao, mira. Y ese pone, ese le pones con, o si no, paso a los toros. El tradicional paso a los toros. O si no, directo y te.

si pone con coca, ese es Pomero Carlos. Si pone con Paso de los Toros, eso es Pomelo, ese es Carl Pomber. Puro esteato, de verdad, puro esteato, no me animo a ese.

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1: sí
0: beso beso nunca se lleve y parrilla potía se ve y nada un bolida sabe nada nunca no ya fue al horno y nada
1: no ba el rico al horno
0: es lo que hay es lo que hay
1: no no
0: un pasito y te ahí a la legalmente ese veo al horno ba
1: no
0: falta yo tengo un rato arranque
1: hey que pete esa
2: Arriba
1: como si rira mañana oye tapuya o so si rira mañana me vuelva épico al horno. Voy a hacer al horno. Uña de diligencia voy a hacer andar y el reporte de diligencia. Fíjame mañana me vuelva. No hay tero ya otra nada. Al horno, vale. Estoy haciendo al horno. Añamos pollerita, la. Añamos completamos. Gorila con pollerita. Es por la idea, la.

0: Coca. Botella de litro y rodaja de limón. Ah, sí, delante de ahí. Ah, sí, esta la sabe, esta la maneja. Ahí cuajamos, vamos a Ocuarula, Aruguazú. A ver qué dicen los muchachos, 25 minutos de las 13 en Paraguay. A ver, a ver, a ver.
1: De las orejas, sea, por favor, sea. Va, preocupante la situación, sea, la peñimo que está la bebida, Se ha pensado que a un año y tu gusta se envíe porque se mandó a salvar a las envíe cocuera se mandó porque mandó más y que caña, ve caña, va, que sí que bonice y cota. Se mandó la solución, a opeco, a imposible, que hayan a gente.
2: Falta de respeto, ve.
3: Yucato, ni a lo ve,
4: goa. Anique.
0: Llevo pollerita la bella por al horno. Así como si, mira, oye, esta pira me dañame obresa, ve. Ese va al horno, estoy haciendo al horno. A ver, ¿qué hice por acá? Ahí está, ahí, ese sí, ese es purete. El primerito. Ese sí, ese.

0: pocos que yo les recomiendo que tomen puro. Y ahora yo no duermo. Porque ese Johnny no gase antes. Johnny rojo, Johnny negro. ¿Cuántas veces usa?
1: Viernes, cuaya uta. Partido para ver la Villa y de Uto, man.
0: Dejó de botica y de. Hazme botillas de gorila y de completaña. Que aprenda a cocinar como macho. Como macho.

entra ese. Ese es uno de los pocos que yo recomiendo puro. De los whisky de 8 años. No estés pensando. Después otro es Sir Edward, también recomiendo. Otro es el máster de todos, Sandy Mac. Es el número uno el de los 8 años. Ese es lo más. No debes. Pero estoy tomando Johnny. ¿Cuánta de Tri Labio puro y te dejo que la Johnny? ¿Cuánta de Tri Labio puro?

0: 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Si ganamos, tenemos esperanza. Perdemos, fuiste. Va y praza terra. Chau, chejo, ya uleso politileso. ¡Buah, loco! No se dieron cuenta que ya se agotaron las luchonas de una bendy. Ahora ya son de dos para arriba. Esta vez. Gente, va a ser ahora para hacer palastro. Hoy vago la duro. Hoy vago la duro. Es pena, una duro. Cada uno con su cada cual. ¡De duro!
1: ¡Año se aceja!
2: ¡De duro!
0: Qué pena, una, bro.

0: Manuel, vaya, vaya, Manuel, cotizar es el viejazo. Yo probé una vez y no me gustó, my friend. A ver.
1: Guabre, irá. Hoy te la lea de Freddy. Guaja, uta, jaja, tan huepo, tibeca, hija de Macario.
0: Ay, juepe.
1: Jabe a río y al horno, ya pota la cosa, todo ya también lleve horno, veja a cocinata, güey.
0: No, ay, juepe.
1: Sí, horno, cocinata.
0: Ella, rabe.
1: Un agua, ese se capé, un agua, ese, sí, caipán, tabe, tabe la tema.
0: O popán de aceite o miel, pega y na pega arriba. Al horno, voy a hacer al horno. Soy gorila, te voy a cocinar al horno.
2: A ver, Frey, buen día, tarde, mal aporte.
0: Maravilla.
2: No, va. ¿Y dónde está la noche para el partido de Madrid? De barro. Ni esperanza.
0: No hay esperanza, pero.
2: No, nosotros estamos 1% delante de los europeos y de los otros continentes. Vaya, ven allá, papá, hay maleta. Allá, Yuya, imagínate.
0: Yo lo primero que voy a decirlo es: si pone otra vez a ese arquero. Arquero está duro, guasuño, mugua, bebé. Si ese está en el arco, chau, chesco. Vamos a perder. Le pongo la firma.

1.90 no sé qué tiene. 1.98, 2 metros, como me di cota de grongo. Ah, no, yo coy, madre. Ni rayo no, yo coy. Ni colectivo no, yo coy. No le da garantía, güey. Así como Chilaver, era Chilaver, Chilaver hablaba, baja más, controla, cuidado la marca, se te va a adelantar. Acá tres, el tipo no habla. El tipo no habla. Oí, bebé, cuando tiene que salir no sale. En su área chica, donde tiene que saltar para atajar, no sé. En su área chica y nada. Apea llegando el arquero con ese amigo mío, Pulation, ya usted sabe. Alfaro, no te das pico cuenta que no le da garantía al equipo. Paraguay es un equipo. Bobadilla, desastre. Maigo otro, Tony Sanabria. Sí o sí, mínimo 5 cambios tiene que hacer.

Primero que están, por supuesto, de titular nuestro goleador. El brasiguayo, pero nadie dice nada del brasiguayo. No, de Mauricio. Nadie habla de Mauricio. O le dirán de la problema, bebé. Sí, pero Mauricio no. De brasiguayo. No, pedaico.

vida. La esperanza es lo último que se pierde, Íñigo. Pero perder esa forma que perdimos, ni demasiado duele. Si perdía 1-0, 2-1 y jugaron como locos, se mataron en la cancha, todo bien, tranquilo, claro que está. Está en el menú que se puede perder. Pero la forma que perdimos. No jugaron nada, caminar o su supaitenio y cosas. Justamente le enfocaron ahí a uno de los jugadores, creo que era Anciso. Estaba temblando. Y ahí hace calor. Estaba temblando el tipo. Osusupaité. Osusupaité, hijo esa. El famoso. Se cagaron todos. Por estar en el mundial. Por primera vez, un sueño para ellos. Estaban soñando.

0: Se dúo, voy a ir a Peje, ¿para qué? Va, ahí con la arepa, a veces. Saludos para Sonia, Arturo y el resto de la muchachada. Mi muchacho, Mapoína. Dale, ¿cuándo me han Mapoína? La Mapoína, Mapoína. La Z, pues, la Z y forzado. Más todavía si le bajaste un pucherazo, un boribobí, un soapuá, un bife cohuá, de la gente que le gusta pescado, nemo pila y paité, ese cuaraje, o sea, oye, ya dice, ande, nemo pila cutuba, sí o sí. Por eso siempre lo ponemos hasta ahora cachaquita, para que levanten el ánimo a Nipe, que si ustedes están, todos estamos trabajando hasta ahora. Por eso yo espero después las dos recién para almorzar, porque... De repente si le bajo un soapu a un puchero más se mongue de rata, sí. Alimento me metemos. Fuerza Paraguay el sábado 2 a 0 nomás. Ya ves, 2 a 0. A ver, ¿qué dice? Forijo musical le falta. Pero un forijo. Hago. Este famoso derecho a réplica. Ya no vi gorila más. Eva y sacó.
1: Paraguay 2-0, Reyñana, 2-0. Fuerza Paraguay.
2: Legalmente Paraguay está lejos. Ah, sí, cierto. El tipo ya en el socio. Ah, sí, cierto. Hay que aceptar la realidad.
0: ¿Qué pico?
2: Pero la esperanza es lo que nunca se pierde.
0: Sí.
2: O sea, no esperemos en la esperanza, la legalmente. Hoy, ¿cuándo te dijo la viernes?
0: Sí.
2: Coña, nada, como sea, la legalmente. Pero cierto, estamos lejos legalmente. Pero hoy ya ponemos cuántos cambios. Pero toda la vida Paraguay. Aguante Paraguay, ya, nota como sea la legalmente.
0: La verdad que no va a ser más, según estoy viendo acá. Los enviados especiales que están ahí en Estados Unidos dicen que poco y nada va a cambiar. Máximo dos, quizás tres jugadores lo que se va a cambiar.

0: yo te dije, yo prefiero ese gran, my friend, ese gran, que es Cutizar. Una vez probé Cutizar, ya hace poco nomás encima. Yo creo que fue el año pasado. Este whisky de antaño le digo a un amigo, ¿querés probar? Me dice. Y probé. ¿Qué tal? Me dice. O que son tenedores de whisky y la verdad es que no me convence a eso. No me convence. Pero cada uno con su gusto, el paladar de cada quien. Saborear las cosas.
1: Alza la mano si tú.
0: Y que era otra cosa que no me gusta. El monje tampoco me gusta. El otro de antaño es el caballito. Caballito, monje y Cutizar no me gusta. Yo que soy amante de los whisky.
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0: Pero ese gran sí, 8 años. ¿Cuál era? Sandy Mac, ese power. Sandy Mac, papá de los 8 años. Ese es lo más. Inclusive, dice que ahora está en falta. O piñama a la mitad, pega las ajá. Es Johnny Pico. Dejate de joder. Ya para los pendejos que no saben. Vamos a tomar Johnny, bro. Ponerle coca, bro. Ponerle spray. O si no, Cruz, Cruz Pomelo. Ponerle Cruz, man. No quiero tomar así en seco. O si no, ponerle tónica y energizante, mi bro. Va a tomar Johnny, bro. Opio. No conocen, no tienen. ¿Se acuerdan cualquier cosa de hoja? Espérate, lo igual con la Wii. Johnny, lo igual. Johnny, bro. Johnny.
2: ¿Qué hago? Vea.
0: ¿Hace acordar cuando se asaltó en el barrio obrero? Asaltaron y llevaron. Ahí hay un Johnny Blue, tenía Johnny Gold, tenía Johnny Green. Ese ha sido otro level. Y llevaron negro, porque sacando y ahí mi otro. ¿Qué tal, Isa? Pensaban de tal. El Blue, por ejemplo, está a $200. ¿Cuánto está el Blue? Sí, $250 creo que está el Blue. Ah, oye, ahora es Johnny Negro. Vamos a tomar Johnny Negro, bro. Qué barro, o sea. Ahora es Johnny Negro. ¿Y Johnny Negro que está cuánto? $200,000. $180. Y el otro está más de $1,000,000. Qué loco, o sea. Casi $2,000,000 está el Blue. Ah, no entendéis, güey. Hago Johnny Rojo a Johnny Negro de la igual.
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0: Y el Blue está casi $2,000,000, igual que el Chivas de 18 años. Sí. Ese ya es 12 años. 12 años ya es otro level. Chivas y Bucana lo más. 12 años. 12 años Chivas y Bucana. Después olvídate, muñeco. Johnny Negro.

0: dice Highlander. ¿Ni país, guau?
1: No, no, nunca probé ni quiero probar. Gracias, gracias, Mate.
2: Fran. How the neve. Michael Callito Blanco, by la one de la Johnny, man. La Johnny, ya. Chiva, se gusta, Chiva Real, sí, me gusta, pero desde que hace 12 años para aquí, ya.
1: Sí.
2: Apeya tú, o sea, puede ser el cantador, Johnny, pero tampoco no me estira lo. Pero ahora sí, Chiva. Marco, gordito, y All Par.
1: Sí, All Par, sí, bueno, bueno.
2: Dejaste de joder, loco.
1: Sí, ese es otro level, my friend. Es otro level.
2: Yo no, my friend.
1: Ana. Hey, Matu, ¿hace a que me tiene que... A ver. ¿Qué dice por acá?
3: 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Negra, vamos a bailar.
1: Bucana, sí, Bucana el Power. No, cuando vino Bronco, pidió a la organización Bucana, solo Bucana. ¿Qué vas a querer tomar? Bucana, sí, Bucana.
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1: Váyame, cortina alegre. Ritmo de fiesta más épico, sí. Después una hora que le envié el seco, leyó y después se me agradeció. A Pepopa, a Malicia, a Yaracata, a música y con Irina.

la pinta. El pop principal es así. Amaliciada y cota la dedicatoria, gimnasia. Mañana me lo jueves. Vamos a esperar hasta el viernes, Silvia. Viernes. Viernes, tu cuerpito no sabe. Agua, gusta su vez. Apella, pues no, eso es la música. Ni que eres Saray. Ah, qué loco.

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0: Buenas tardes, solo buenas canciones por acá, señoras, señores. Esto es la tarde tropical, la tarde vallenata y tropical. Ya con estas canciones vallenatas, obviamente, fortaleciendo nuestra tarde.
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0: Con mucho sentimiento, como siempre, como todas las tardes, como todos los días. Con mucho sentimiento. El poder de la música. El poder

0: están enviando sus mensajitos, a ver cómo están, qué están haciendo, qué tal les está tratando esta tarde de miércoles. 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En este gran otoño que nos está dejando lentamente, marcando historia este año 2026, el otoño, ¿eh? Marcando historia. Como nunca en otoño se hizo después Antares. Este frío solamente se siente en invierno.
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0: Mi cosidito quemadito, por favor. Yo sé que la querida amiga está muy guapita ahí en la casa, ¿verdad? Ya poma, ya nos preparamos para la rica merienda. Merienda acuí, merienda acuí. 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

0: Bueno, acá está este grande de la música, Joan Sebastián. Grande de la música. Pasaron 51 minutos de las 2 de la tarde. Enseguida nos vamos a una pequeña pausa comercial. Y obviamente ya volvemos con todo lo que va a ser la tarde tropical, con las mejores canciones tropicales. ¿Preparad? 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

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Ni que vender esa raíz.

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0: Bueno, ahora sí con esta. ¿Qué temas estuvimos escuchando? Bueno, bastante.
1: Realmente con la agenda llena.
0: 20 minutos de las 15 horas. 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

0: Bueno, aquí está este gran éxito de un grande también de la música tropical. Hablamos nada más y nada menos de que de Javier Mora con su Y me enamoré de ti. Temazo de Javier Mora. Temazo de Javier Mora a esta hora de la tarde. Les comento que pasaron 38 minutos nada más de las 3 de la tarde. Oye, Tereiti, gente. Oye, Tereiti. Muy temprano, pero obviamente a esta altura del tiempo, de la hora de la tarde, ¿verdad? Nos pasa la factura, ¿sí? A todos ya nos pasa la factura, el cansancio. O sea, mental, no es necesario porque hay diferentes tipos de cansancio. Está el cansancio mental y está el cansancio físico. Físico, por el tema que hiciste cosas pesadas, y la parte de la mente, porque verdaderamente getamba, pununú ahí en tu cerebro. Muchas cosas. Eso también cansa, gente. De tantas cosas que se te cruza, que vos tenés que solucionar. Y toda la mente, y la mente trabaja millón por hora. Millón por hora. Y está agotado y cane. ¡Oh, mala y una puta humida! Por eso es bueno dormitar. El dormitar hace. No, es dormir. Dormitar. Déjame decirte que, bueno, para mí es buenísimo. Hay gente, de mi parte, por ejemplo, voy a dormir 10 minutos. Voy a dormitar 15 minutos. No, es impresionante cómo le regula al cuerpo humano. ¿Cómo te ayuda? Parece poco, pero para el cuerpo es, ¿sabe qué? Es un remedio sano y le salvas a tu cuerpo también. Famosa esta palabra, hata arambi y mi guaranime, vea. Es impresionante cómo le recarga, le activa de vuelta a nuestra mente y al cuerpo. Hay gente que, Dios mío, dormita ahí en su silla. Hay gente que recuesta también la silla de su asiento, de su vehículo, y dormita un ratito, 15 minutos, 20 minutos. Hay gente que le baja 30, el que puede, pues ya 30 ya le bajó. Ya demasiado, bro. Hay gente 30, está bien, ya descansó todo. Buenísimo eso. 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Legalmente, pero decimos, eran 7, qué tarde. Pero vos no te vayas a preocupar que el día siguiente va a ser domingo, ¿verdad? Entonces, ¿para qué preocuparte si el día siguiente es domingo? Entonces, tranquilamente vamos a aguardar el partido de vuelta de Paraguay. Mucho entusiasmo, te puedo decir que sí. Hay mucha esperanza. El tema es que el pánico escénico ya le agarró a nuestro equipo paraguayo. Espero que en esta segunda, no sé, no me salgan con esta pelotudez de pánico escénico otra vez, ¿verdad? De estos emita ahí que están, todo un país no tiene esperanza por las piernas y por los pies de estos emita ahí. ¿Entendés? Vamos a ver qué tal. Espero que nuestro director técnico también se porte mejor y le haga jugar a los que deberían jugar la vez pasada. Pero que sí. Seguramente que sí, en todas las puteadas que ya se le dio con buen dedo y con mamá de palojita, ¿ya? Bueno, pues la gente de... 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
1: Así me deja.
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0: 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Seguimos. Cachaquita. Más cachaquita, por favor.

0: Bueno, me encanta esta canción que está sonando, en serio. Nada más y nada menos que a estos grandes, Noah Noah. Con una versión espectacular, ¿verdad? Con su Así Fue, temazo, por cierto. Le tengo en línea a nuestra querida tía Wilda, claro que sí. Nuestra queridísima tía Wilda, la tía de todos, la tía que nos cura también. Hola, tía Wilda.
1: ¿Y sabe qué? Estoy en Ayola. Estoy en Ayola, en un supermercado grande que la gente de Ayola me llama para venir y estoy acá. Bueno, y sabemos lo que es Flor Amazonas, Rey del Bosque, cura toda clase de enfermedades.
0: Sí, tía.
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0: Sí, nuestra...
1: Exclusivo.
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1: Y yo le doy la receta y mi número está por el remedio que termina en 77.
0: Sí, está bien, tía.
1: Bueno, y sabemos, Giselle, que este remedio está curando, está haciendo suceso en el mundo entero. Y acá estoy porque los argentinos pues piden acá para traer acá en Ayola.
0: En Ayola.
1: Porque le queda más fácil de venir acá a llevar.
0: ¿En qué supermercado estás en Ayola, tía?
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0: 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Porque Ñander, estás
1: y
0: acá por Ciudad del Este.
1: Y acá estoy en Ayola. Imagínese, con la edad que tengo estoy acá, pero yo tomo mucho ese remedio y me rejuvenece. Tengo ganas de trabajar y ayudar a la gente que necesita, porque la salud es lo primordial, la salud es lo oro, dinero, diamante, eso es lo que estoy haciendo.
0: El tema pues...
1: Bueno, Giselle. Sí.
0: Decime nomás, tía, te estoy escuchando, nuestra gente te está escuchando, tía.
1: Ay, qué suerte. Y bueno, se está escuchando en todas partes y está en las redes, y voy a hacer acá un video también.
0: Sí.
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0: Me parece muy bien. 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
0: a
1: full trabajando por la salud.
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1: Está bien, mi amor, sin problema. Bueno, algo más que
0: gracias,
1: quiera.
0: Gracias, Giseli.
1: Bueno, tía, dale, dale.
0: No,
1: tía.
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1: Dale, ya está, tía. Gracias por tu tiempo.
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1: Me parece.
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1: Ya está, tía, está. Vamos a estar hablando, bueno, te quiero mucho.
0: Vamos a estar, mañana vamos a hablar otra vez, mañana.
1: Dale, tía.
0: O pasado mañana ya estoy, sí.
1: Dale, con Flor de Amazonas y Red del Bosque nos vamos a la música, señoras y señores.

Bueno, voy a aprovechar y le voy a saludar también a Claudia Toledo. Sí, hay a tanta gente linda que están en sintonía total. Vamos con la 92.5. Vamos con la tarde vallenata y tropical. 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

Bueno, ¿cómo estar mal? Por Dios, no luego. Imposible. Con la, esta sí te puedo decir. La eterna. La gran eterna. La Selena, así como la Gilda, ¿verdad? 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Bueno, yo no puedo más. Bueno, hoy estaba viendo, palpitando también. 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Y vamos a disfrutar de este gran día, obviamente, este frío, ¿verdad? 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Minutos de las 4 de la tarde, yo, Mateo. ¡No puede ser!

0: esta hora no te puedo decir, ¡ay, acelera el motor! ¡Ni nunca! La ciudad está colapsada.
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0: Daipori voy a acelerar. Daipori, vea. Termina el viaducto del kilómetro 10 y después vamos a hacer campaña para el viaducto área 1. ¡Ay, ahí sí! Termina el viaducto kilómetro 10, vengan por el Aragona. Ahí vamos a.
1: No, ¿por qué?
0: Ahí.
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0: Vamos a recuperar nuestro tiempo.
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0: Pero están trabajando bastante bien, bastante rápida está la obra del viaducto del kilómetro 10.
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0: Es demasiado rápido. Muy rápido se están trabajando. Y bueno, hasta la gente de viaducto.

Bueno, me parece que ya tengo que despedirme. Me parece que... Ajamara. Ahora ya llegando a la recta final, de corazón te digo muchísimas gracias. Gracias por tu cariño, gracias por tu amor. Gracias por ser parte de todos los capítulos, sea de la mañana, de la tarde. Gracias por apoyar mis trabajos también en redes sociales. Para todos quienes trabajamos, ¿verdad? Un me gusta para nosotros, de verdad, es demasiado. Muchísimas, muchísimas gracias por ese gran cariño tuyo. Que tengas un buen resto de jornadas, que llegues a tu casa feliz, por favor, te lo pido. Si no fue ese día que estabas esperando, porque verdaderamente no todos los días son colores de rosa. No todos los días son días perfectos. Siempre se van a ir presentando problemas. Diferentes tipos de problemas. En la vida hay que ser cancheros, hay que ser cancheras. Hay veces también, tiene mucho que ver la edad en los problemas, tiene mucho que ver. Como siempre digo, está la mamá nueva, por ejemplo, está el papá nuevo, está el joven que nunca lo tuvo problema en su trabajo, joven, trabajador, y que el famoso Yekupulia pa, bebé, porque es nuevo nomás. Entonces a esas personas nuevas, ¿verdad? Bienvenido al mundo real. Porque ellos, por ejemplo, son nuevitos todavía en los problemas, ¿verdad? Que obviamente la vida misma hace de nosotros que seamos duros. Gracias a ese problema, ¿verdad? Aprendiste muchas cosas. Claro, te pusiste a llorar porque te dio esas ganas de llorar y esa rabia, esa impotencia, ¿verdad? Pero eso es normal. Bienvenido al mundo real. Siempre les voy a decir eso, ¿eh? Parte del show de la vida. Ahora, un equipo, la gente que somos de mi generación, por ejemplo, tenemos problemas. Obvio, todo, no importa la edad, siempre van a haber problemas, ¿no? Inocencia total. Pero ya nosotros, ¿verdad? Le vimos a los problemas de una manera diferente. Ya no es que te asusta, sino tratamos de calcular, ver y armar la pieza, ¿verdad? Mi generación, por ejemplo, ya no nos sorprende los problemas. Pero simplemente ya somos muy serenos y vemos la forma de solucionar. ¿A quién le apavora? A la mamá nueva, al papá nuevo, al joven trabajador, le apavora los problemas. El tiempo lento canta. Y solamente el tiempo, como dice esa música, hará de vos gran. Sé que serás una gran profesional, yo sé. Entonces, fe a todo lo que vos estás haciendo. Una sonrisa, Dios es grande. Lo que pasó, pasó. Tenía que pasar. Vamos, que la vida continúa. Lo más importante, tenés lo más valioso en vos: tu vida y tu salud. Hasta mañana, mi amor.

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pase, compañero. Y un saludo muy, pero muy especial al destacado jinete Gabriel Alarcón, a toda su familia. Saludo cordial, hermano. Cuando apuve, ya saludo a Micho de Escuela Añan de Estilo y TV. ¡Upa! ¡Upa! Imagínese, compañero. A Gabriel Alarcón, saludo a todo su grupo de amigos, a su familia también, en esta hermosa tarde. Día. Hoy ya es miércoles. Miércoles, Ya no quebran tacuay, te vi donde yo ya Flaminio, ya han demostrado guasupa. Dígelo, mira. ¡Oba! Y todos los preparativos ya para este sábado, el cierre del San Juanazo, Avenida Perú. Este sábado con la banda Capi Ibarri, como si fuera poco. Capi Ibarri en vivo este sábado al costado del Colegio Soldado Paraguayo, Avenida Perú, Barrio Don Bosco. Sí, bueno, Parque Nueva Estrella, con todo también allí para chicos y grandes, todos,

Banda Pupe, Banda Pupe. Arriba, arriba, arriba, arriba. Yo les quiero comentar a los amigos, amigas, gente que siempre están escuchando nuestras programaciones, a un nuevo seguido hay juego y oigan de programación, oigan de estilo de vida, como banditero. Bien de amigo Andrés Suárez, el popular Capelú, propietario de la discoteca Capelú. Ningo oí. Brasil de internado de nuevo la segunda vez. Hoy costeño de ese hermano, solidaridad, porque no va a poder ir a Arema. Aparte de eso, está internado de nuevo ahora. Y no está nada bien, hermano. Hace tu chao, digo, y nada. Así es que Castuico ya colabora, ya puede tener rifa, lomita. Ya puede tener rifa, tener costelado, bebida completo hoy. A 10.000 indes con la vacuna. 10.000 indes las boletas. Y con las premios, y no, lomita. La gesto, que ya ayuda a avisar, y costeño de. Tal vez el asado, el whisky, el vino no es tanto. Y que tuvo ahí algunos donantes ahí, Ignacio, y es por eso. Pero lo importante es el gesto solidario. Y que tú mías, hermano, ya voy a terminar. Ya colabora a mí en 10. Ya ayuda a mí, supe con un momento muy difícil para su familia.

que en el programa el día de hoy me dice, bueno, nuestra familia colaboramos un 100.000 guaraníes para el amigo Andrés Suárez Capelo. Qué bueno será. Pueden anotar la gente, pero parece que doña Genara está lo escuchando, ¿eh? La señora esposa. Tengo entendido que está escuchando el programa, ¿eh? Porque está en Foz, pero me había dicho de que estaba...

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0: gracias al apreciado amigo el jinete Gabriel Alarcón, con toda su comitiva, gracias por el gesto. Están regalando el trabajo, primeramente en la promoción aquí en el este del país en 2 radios y en el país en 3 radios. Así es que en 5 radios estamos estudiando, promocionando ya ese gran evento. 11 de octubre, Iguiria La Guanala, Paraguay, La Meta. Gran jineteada. Ahí estaremos, Dios mediante. ¡Jupa, juba! ¡Y va a ser compañero, en duda!
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0: ¡Jura, ta, ta, ta, ta, ese compañero!
1: ¡Rojecha, upu y vero, hay cu!
0: ¡Jup! ¡Juba! Va a ser compañero, no embolladura. Arriba, arriba, arriba, arriba, arriba. Roje Sai, Puy, Eros, Aiju, Eyoy. 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

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Cordial saludo al mundo entero a través de la www.cadenaradialdeleste.com.py. Saluditos, saluditos. ¡Hup! ¡Huba! Rojas, ahí, pues, y Rojas, escuche,

0: tener bandita, vamos a tener baile popular, ya hasta la mitad, el 9 de agosto. ¡Uba! ¡Arriba! Los esa y pu y los haiku, yo.
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2: ¡Uba! Arriba, arriba, arriba, arriba. Banda pupe, lo mitaña de estilo y te ves, compañero. 0973-508-368 y el 0983-520025. Habilitado. Gratitud de la familia Miguel Benítez, doña la autora Alba Monjes, por el gesto. Primera pareja que ya dice, vamos a depositarle un 100 mil guaraníes. Qué bueno, qué bueno. Vamos a habilitar entonces alias de la señora esposa de Capelú para que ella misma pueda recibir las donaciones. Y las boletas, nosotros, ahí también el secretario, el ayudante de Capelú, que está también llevando por pedido las boletas de la rifa. Bueno, así es que ya están todos avisadas. ¡Jupa, jupa, Lomita! Arriba, Lomita, banda pube, banda pube. 0983-520025. Recondiciona, se eleva. Creí este boingo. Y ya. Reíse, domínase.

Oye, Pau, vea, doña, me hace. 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A todos los muchachos y chicas también de Prohibido Jacob Asís, saludo cordial entre ustedes.

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San Juanazo de la Capilla San Miguel del kilómetro 9, kilómetro 9, lado Mondaví de Ciudad del Este. De Gaspona, 500 metros sobre esa misma calle asfaltada. Sí, enorme, enorme plaza, cancha, San Miguel, ahí vamos a estar compartiendo. 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San Juanazo que está organizando el consejo de la capilla. San Miguel del kilómetro 9. Así mismo como suena. Llamopeta, 8 y medio es. Kilómetro 8 y medio es. Sí, a 500 metros de Gaspona.

en el kilómetro 6.5, en la entrada nomás del barrio Las Carmelitas, ¿eh? Con todo anunciamos agrupación San Salvador para un gran evento. Entradas totalmente gratis, el San Juanazo de la UPE. Con todo nos preparamos de gala. Viernes 26.

Arriba, arriba, arriba, Lomita. Amor prohibido. Negue. 0973-508-368.

Jineteada el San Juanazo Sortijero. Tú ya hay lo mismo, ¿eh? 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Y a segunda hora, banda Capibaré. A los grandes nos preparamos para este domingo 21. Sí, entradas populares. Ñamo, pedas de más, San Juanazo Sortijero.

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5: Arriba, arriba, arriba, arriba.

hace, compañero? Y ya aguardando el domingo 28 de junio, lo mitad, Santa Fe del Paraná, nuestro punto de encuentro. El 28 de junio, domingo, llamamos penta jueves, ¿saben? Tres grupos banditeros de primer nivel. Los mejores grupos banditeros del Paraguay se vienen para un gran evento y entradas totalmente gratis. Jineteada, Integración Cultural, quinta edición, de manos de la señora intendenta municipal de Santa Fe del Paraná, Fátima Dörner. La Integración Cultural, vamos a realizar la quinta edición ya. Así es que saludo cordial a toda la comunidad de Santa Fe del Paraná y el 28 de junio nos vemos por allí. ¡Ñamo, ven!

Vamos, saludo muy especial también a mi querida amiga licenciada Mirta Ortiz, con mucho aprecio. Saluditos aquí en la 92.5 en Duplex, la 98.7 de Paraguay, la bonita radio estación Holding. Saludos.

ese compañero en embollado, dañan de amigos. Pero por ahí está el saludo muy especial a José María Ferreira. Grande, grande Otto Ferreira, saludo cordial. Un apretón de mano al destacado médico. Apretón de mano para usted. Y Brunito también, Bruno es mi abuelo. Saludos, saludos mi abuelito. Con mucho cariño, saludos.

0: arriba, arriba los menitas, banda Puga y no se compañía. Parroquia, tengo entendido. Parroquia Sagrada Familia. Subiendo, apenas 50 metros, allí está, ubicado. 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

apreciada amiga Hilda Orués, con mucho aprecio, con mucho respeto, la saludamos al sonido banditero aquí en la 92.5 Radio Universo de Ciudad del Este, en Duplex la 98.7, la bonita radioestación Holding. Con mucho cariño y aprecio para Hilda, las más lindas canciones.

Ese compañero, vamos, vamos, vamos, vamos. A la querida amiga Karina Aguinagalde, saludo cordial también. Están sintonizando el programa. Gracias, gracias, Karina. Son las 21 minutos en todo el territorio paraguayo, lo mismo.

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que se vayan preparando ya los cumpleañeros y cumpleañeras. Vamos a homenajear. Siempre rendimos espacio especial para homenajear a los cumpleañeros y cumpleañeras en la fecha.

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A todos los que forman parte del Club de Jinetes y Amazonas Alto Paraná, mi saludo especial. A los jinetes y amazonas, así también a los que forman parte del bloque de jinetes Alto Paraná, mi saludo cordial y afectuoso. Sí, entre obesteados y jinetes y amazonas del bloque Alto Paraná, va mi saludo.

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comerciante Ángela Mendoza. Mi cordial saludo para ti. Saluditos, saluditos. ¡Upa! ¡Júbalo, mira! ¡Hágase ese compañero! 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

embollado, ¿eh? Y una de las canciones más solicitadas del momento. ¿Quién hay con mi hija? ¿Quién hay con mi hija? ¿Quién hay con mi hija?

Va mi saludo al coronel Manuel Sabel Sabeiro, Vareiro. Saludo cordial al coronel Manuel Vareiro, gran músico. Saludo militar, gran amigo. Saludo especial hoy en el día de tu cumpleaños. Que lo cumplas muy feliz, que disfrutes ese café. Gran

especial a mi querido amigo el Flaco Torres. A él le encanta esta canción. Iba ajeno en ACB. ¡Uba! ¡Cojí! ¡Cojá! Ya ahorita. Ricardo Paniagua. Iba ajeno en ACB.

cumpleaños la querida amiga, abogada, estilista, empresaria Manuela Regúnega de Caguazú. Un apretón de mano y un saludo cordial y los buenos deseos de muchas felicidades a la querida amiga Manuela Regúnega. Con cariño, con aprecio y con mucho respeto aquí del este del país la saludamos. Está de cumpleaños el querido mío Dionel Franco. Grande Dionel, saludo cordial para ti, hermano. Ahí está Dionel, ¿eh? Marley Cáceres Cabaña, felicidades en tu día, Marley. Hoy es el cumpleaños de Liz Sánchez. Muchas felicidades, Liz. Felicidades en tu día, Silvana Florentín. Muchas felicidades, Sonia.

Galeano, felicidades en tu día, gran amigo jinete. Mariel López, felicidades en tu día, Mariel. Manuel Barrios Orué. Quita Manuel, si hay cumpleaños de Yavinta y Caguata y General Genes, Guayana, en Río Grande. Gran amigo Manuel, saludo. Hoy es el cumpleaños de Nelson Báez. Felicidades en tu día, mi querido amigo Nelson. Como le estaba comentando, el coronel Manuel Sabel Vareiro.

de cumple, que nos indiquen nomás, que nos indiquen nomás, ¿eh? Porque estamos aquí para eso, para saludar, homenajear en este espacio a los que están de cumpleaños el día de hoy. Tanto varones y mujeres,

que bueno, ya giró inclusive. Gracias a la familia de la doctora Alba Monge, siempre solidaria. Y mi querido amigo Miguel, muchas gracias. Claro, se merecen la mejor de todas de ida. Vamos a poner Ritmo Tropical. Gracias, mi querido compañero Cecilio Javier. Hemos cumplido con nuestra audiencia. Hemos cumplido con los cumpleañeros y cumpleañeras en la fecha. Sí, una vez más. ¡Uba! 0973-508-368, ya en la última.

Sí, el querido gran amigo, el colega Oscarcito La Voz, por ahí también está escuchando, ¿eh? Sí, saluditos, saluditos. Banda Fupe lo mismo. Importante que nuestra audiencia nos conoce. Solamente recibimos mensajes de textos como para leer. Gracias, Yameli. Gracias, mi querida amiga. Apretón de manos para ti. Seguimos.

0: estamos cerrando el programa el día de hoy. A la doctora Alba Monge, saludo cordial a Miguel, con mucho aprecio también a Miguel Benítez, gracias por el gesto solidario. Depositaron 100 mil guaraníes ya, colaboración para nuestro querido amigo Capelú, que está pasando por un mal, mal momento de salud. Gendoina lo mitad, y él tantas veces se solidarizó con su equipo de discoteca. Una persona realmente quien se merece en esta oportunidad también de brindarle un gesto solidario al querido amigo Capelú, Andrés Suárez. Se merece.
1: Que están compartiendo con nosotros arriba nomás.

pero agradable. Y si el Creador Divino nos permite, vamos a volver a reencontrarnos el día de mañana, en el mismo horario, en la misma frecuencia.

demandé a todos los patrocinadores, a los que hacen posible este trabajo. Muchas gracias de corazón y será hasta mañana. Chau, chau.

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Bienvenidos, bienvenidos, mis queridos oyentes y gran audiencia en este tercer programa de esta semana, para este día miércoles, como siempre en vivo, en directo con todos ustedes, y por supuesto con la compañía y la colaboración de estos grandes maestros que están a mi alrededor aquí, como el profesor Douglas, el maestro Resto Viz, la profesora también, en la recepción de los mensajes, muchísimos mensajes de textos, preguntas, reserva de turnos. Algunos también están haciendo preguntas, quieren saber sobre sus proyectos, algunos sobre su futuro, y estamos para eso. Así que el 0975-747474 está para que ustedes puedan escribir, llamar, preguntar, o simplemente para reserva de turno. También tenemos nuestras páginas en las redes sociales, como Facebook, como así también Instagram, Brando Espiritualista. Brando Espiritualista, dale me gusta a esta página porque van a recibir todos los días mensajes motivadoras, importantísimos para cada uno de ustedes también. Y vamos rápidamente con la contestación porque el tiempo vale mucho aquí en la radio. A ver qué nos dice uno de los mensajes. Dice: maestro, quiero recuperar mi trabajo. Hay posibilidad, me dice. Soy Arnaldo, tengo 38 años, soy de Piscis. Hermano Arnaldo, hay posibilidad de recuperar tu trabajo. Pero realmente esa gente fueron realmente o actuaron de una manera indebida contigo. Y mi consejo es que nos vuelvas más en ese trabajo porque te espera. Como decía anteriormente mi mamá, cuando se cierra una puerta se tiene que abrir otro mucho más grande. Y en este caso veo una puerta mucho más grande para vos en una empresa donde inclusive en poco tiempo te va a servir de mucho aprendizaje e inclusive para emprender algo independiente. Así que vení junto a nosotros esta semana. 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Atención, Coronel Oviedo, ciudades aledañas a Caguazú, atención en Colonia Independencia. Muchísimos mensajes recibimos también de la Colonia Independencia. Aquí, por ejemplo, llegó un mensaje, dice: maestro, aquí en mi estancia se me mueren los animales, en mi casa no hay entendimiento, quiero saber qué está pasando. Realmente hasta siento que no soy la misma persona, hasta en ocasiones pierdo la fuerza y las ganas de luchar por la vida. Tengo 61 años, soy de Acuario, hermano acuariano. Hay algo muy importante que me gustaría comentártelo. Veo que hace poco tiempo volviste con tu ex señora después de casi 7 años de separación. Y hay una tercera persona que no aceptó de que vuelva con tu señora. Y esta persona mandó a hacer un trabajo de artimaña en esa casa. Inclusive ella llegó a vivir ahí unos 6-7 meses. Y vení porque esto te va a traer mucho más pérdidas, mucho más sufrimientos. Y vos no está más para perder tiempo con la edad que tenés. Así que te esperamos. Y ya sabes las causas, el por qué no te están saliendo bien las cosas. Aprovechen este mes de junio. 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Él abre camino para su negocio, para su empresa, para el amor, para que haya armonía en la casa y sobre todo para que haya felicidad en su entorno. 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Así que no esperen más, no dejen más para mañana lo que se pueden hacer hoy. Vengan esta semana crucial para cambiar su vida en este mes de junio, mitad de este año. El 0975 747474 está sonando, está llegando un mensaje. A ver qué dice: maestro, quiero saber si alguna vez voy a encontrar la persona que realmente me ama. Siento que no tengo suerte en el amor. Tengo 32 años. No te preocupes, mi amigo leonino. En menos de 7 meses va a aparecer una persona
que en un momento dado o años anteriores ya tuvieron contacto, hoy en día ya está en el extranjero, va a volver y veo que van a llegar en un puerto muy lejanos juntos. Van a tener una hermosa familia y nada más y nada menos que dos hermosos niños. Así que venís junto a nosotros porque vemos que sos capaz, inclusive sos trabajador, pero no está avanzando, no estás creciendo, te estás estancando, estás patinando. Y esto le pasa a mucha gente a diario. Y para eso justamente estamos entregando de regalo en nuestro consultorio este material único y poderoso. Muy importante porque tiene un magnetismo importantísimo para su positivismo, para cambiar esa actitud mental negativa en una actitud mental positiva y cambiar su vida. El 0975-747474, aquí está llegando más mensajes, dice: maestro, gracias por ayudarme. Llegó un momento en mi relación, parecía que ya era imposible de continuar. Pensábamos que la solución era solo separarnos. Gracias a mi mamá, gracias a mi querida esposa también que puso su parte. Visitamos su consultorio porque yo realmente antes dudaba mucho, no creía. Y gracias a la esencia que nos entregó, comenzamos nuevamente a sentir esa atracción que perdíamos. Empecé a darme cuenta de lo importante que era mi señora, el valor a la familia, que hoy en día somos una familia diferente. Me siento feliz, estoy contento y agradezco a Dios por conocer su consultorio. 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Es un abre camino, es una, algo que le va a ayudar a tomar decisiones correctas para no fracasar más. Mucha gente no le está saliendo bien la cosa, ya estamos en el mes de junio. Muchos están teniendo trabas, fracasos, dinero que agarra se le va de las manos, se le mueren los animales, no tiene venta en su negocio, decae su, inclusive sus trabajos. Y para eso es justamente es esta esencia magnética, esta esencia consagrada para la suerte instantánea. Otro mensaje que llega, dice: profesor, está hermoso el programa, estoy escuchando desde España. Quiero saber si ustedes pueden ayudarme. Vine con un objetivo importantísimo, pero desde que llegué nada me está saliendo bien. Ayúdame, tengo 42 años, soy de Acuario, hermana acuariana. Veo que llegaste a vivir muchísimos tiempos en la zona de Villarrica, con un hombre de su inicial J y vivía con su suegra, ¿verdad? Y ellos nunca aceptaron esta relación hasta que se separaron. Yo sé que inclusive viajaste embarazada, nació una criatura ahí, con la edad que tenés, parecía que ya no ibas a tener más. Pero me preocupa porque hay un daño, un mal, una atadura que te hicieron. Y me gustaría que te contacte con el profesor Douglas. Él te puede hacer una liberación a distancia. No necesita ni un guaraníes. Solo quiero que envíes sus signos y sobre todo su fotografía. Y con ese vamos a ayudártelo a distancia. Tenemos muchísimo paciente en España, en todas partes de Europa, en Argentina, en Brasil, en Colombia. Quiero agradecerle también a la gente de Foz de Iguazú, Brasil, que a diario llegan en Ciudad del Este, nuestro consultorio. 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Persona que le va a estar contestando. A veces no contestamos al día, pero una vez que disponemos un poco de tiempo ya comenzamos a contestar los mensajes. 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
Otro mensaje que llega, dice: maestro, quiero que me reserve el turno para el día miércoles en la ciudad de Caguazú. Los días miércoles, hoy estamos en Caguazú, hoy es miércoles, tercer programa de la semana. Y le esperamos también a este taurino, porque nos preocupa esa enfermedad que tiene en su pie. No me dijo su problema, pero por la fotografía ya nos estamos dando cuenta. Otro mensaje: maestro, yo soy una persona que estoy pasando una etapa muy difícil en este momento en mi hogar. Quiero saber si debo seguir luchando por mi esposa o debo separarme. Ya no sé qué hacer. Y también me gustaría que me hable de mi empresa, que siento que está decayendo. Yo soy del signo de Piscis, dice. En realidad, quien vio su foto, pero me doy cuenta que este no es su fotografía. Y sí es su signo, es de Piscis, pero no es su fotografía. Y este mensaje que acabo de leer, realmente no tenía que leer, pero ya que leí, voy a contestar. Este mensaje, no es lo que me escribió, no es verdad. No es casado, no tiene familia. Vemos que es una persona que se enamoró de una persona que para él es imposible. Es una persona de su mismo sexo. No importa eso, cada uno sabe lo que hace, cada uno con su gusto, con su inclinación. Hay que respetarlo eso. Pero lo que me preocupa es que veo que está teniendo mucho sufrimiento emocional y una enfermedad que le contagiaron. ¿Sí? Y tiene que consultar con su médico de cabecera lo más pronto posible para evitar pasar situaciones más difíciles. Pero le vamos a ayudar a tener éxito en el amor. Y él me habló de que tiene una empresa. Veo que no tiene empresa, trabaja en un negocio. O sea que este hombre es un hombre incrédulo. Hay mucha gente que no cree, ¿verdad? Dudan, entonces es como que dice: bueno, le voy a probar, le voy a mentir al profesor, le voy a decir así. Estamos para eso, para escucharte. Abrimos nuestra puerta, nuestro brazo y nuestro corazón a todas las personas de distintas religiones, distintas posición social, toda la gente que quieren dejar atrás sufrimiento, tristeza, enfermedades desconocidas. 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Así que no esperen más, no dejen más para mañana lo que se pueden hacer hoy. Mañana puede ser un día muy difícil, hoy posible, así que hoy es, sí es posible. 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Así que no esperen más, vengan esta semana. Estamos ya en el mes de junio. Antes de que termine este año, ustedes tienen que liberarse de toda atadura, envergadura negativa a estas enfermedades desconocidas. Otro mensaje que llega, dice: profesor, hace ya 5 años que estoy enfermo. Me cuesta caminar, no sé qué hacer. Los profesionales médicos me dijeron que era reumatismo, pero ya hace más de 4 años. Estoy cada día empeorando. ¿Será que ustedes pueden ayudarme? Porque a veces ya pierdo la esperanza de curarme y de volver a caminar como antes. Desde ya, muchas gracias. Envió su foto. Te vemos pálido. Vemos que tuviste mucho problema con una mujer separada. Inclusive nació un hijo de esa relación. Y ella fue que te hizo un trabajo de artimaña, una brujería muy fuerte. Inclusive una fotografía tuya está clavado en la rodilla y en la espalda, en las columnas, en los tobillos, en un lugar que cuando venga te voy a explicar bien. Mientras que no liberas eso, no desatas eso, no desenterras esa fotografía de ahí, no vas a curarte. Y nosotros te prometemos, yo personalmente te digo que no necesitas ni un guaraní, pero sí necesitas tener fe en Dios y realmente también cuídate mucho en la alimentación y seguir tratamiento también, seguir teniendo tratamiento con los profesionales como reumatólogos. Así que yo tengo conocido amigo reumatólogo que te va a ayudar rapidísimo una vez que vos te liberás de ese mal. Muchísimas gracias. Aquí está llegando, por ejemplo, un mensaje que me dice: maestro, gracias por ayudarme a recuperar a mi familia. Otro mensaje que llega dice:
ya llegué de profesor en mi viaje, me salió todo bien, ya conseguí trabajo. Otro mensaje que llega dice: profesor, ¿vas a estar el jueves en Ciudad del Este? Claro que sí, mañana. Mañana vamos a estar en Ciudad del Este. Hoy estamos en Caguazú. Otro mensaje que llega dice: profesor, hace 7 años que consulté con ustedes, no terminé mi tratamiento. ¿Será que puedo retomar aún? Aquella vez todo lo que me dijeron se cumplieron, profesor. Espero que me ayude, no te olvides de mí. Claro que sí. Muchísima gente vuelven a retomar su tratamiento después de 10 años, 12 años, un mes, 13 meses. Puedes venir. También está llegando muchísima gente de distintas religiones, inclusive ateos, personas de posición social. En nuestro consultorio vienen los trabajadores de todos lados, profesionales médicos, abogados, personal de instituciones públicas. Estamos abriendo la puerta de nuestro consultorio para toda la gente que quieren cambiar su vida, que quieren mejorar sus pasos, que quieren salir adelante, que quieran ser feliz. Así que no esperen más y no dejen más para mañana lo que se pueden hacer hoy. Hoy es muy importante, hoy es miércoles, tercer programa de la semana en este mes de junio. 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Es muy importante abrir su camino instantáneamente, dejar atrás envergaduras negativas, dejar atrás sufrimiento, dolor, tristeza, soltar a esa persona que le hace el mal, aceptar la realidad y buscar o mirar hacia un horizonte diferente que es maravilloso. Aprendan a pedir perdón, a disculpar y sobre todo transmita esa alegría y dejar atrás la envidia y el rencor. Estamos muy felices aquí por la cantidad de preguntas, cantidad de mensajes de agradecimientos que está llegando aquí en nuestro teléfono. 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Vamos rápidamente a contestar más mensajes. Dice: profesor, hace ya 2 años que estoy aquí en España y a veces ya quiero volver. Tengo mis niñas ahí en Paraguay y mi esposo. Quiero saber si debo volver ahora en Paraguay o debo esperar más, porque aún no estoy logrando mi objetivo, porque siento que estoy estancado y también veo algo raro en mi matrimonio con mi marido que me preocupa. Por favor, ayúdeme. Yo soy de Piscis, él es del signo de Aries, dice. Y aquí estamos mirando la fotografía y realmente, hermana, tengo que decírtelo, lo que encontramos, hay algo que no está bien. Yo sé que vos luchás, procurás, inclusive casi te involucraste con una persona, pensaste otra vez en tu familia, por un momento dado que estaba muy mal, parecía que quería buscar refugio. Gracias a Dios que te diste cuenta de que ibas a cometer un error, pero aquí hay un problema que tengo que ver. No sé si es problema, pero veo aquí una mujer joven que está embarazada de tu marido. Me gustaría que hable con él, esclareces con él
Y te aconsejo que no tardes mucho, porque tenés esa criatura, esa niña que te necesitan. Necesita estar cerca de vos, necesita estar con tu cuidado. Y eso vale más que cualquier otro dinero que vos podías ganar ahí. Así que gracias por escribirnos y que Dios te bendiga. Otro mensaje que llega dice: profesor, ¿será que vuelvo con mi pareja? Me llamo Miguel, soy de Aries, dice, tengo 28 años. Miguel, ya no volví con ella. Ella ya no piensa volver, está bajo la protección de sus padres. Veo muy pronto un viaje largo enfrente de ella que ellos mismos le programaron. Así que decidiste a soltarla, decidiste a mirar un horizonte diferente. Te esperas cosas hermosas. Lamentablemente vemos que no tenés suerte en el amor. Inclusive con ella sufriste mucho. Y venís junto a nosotros mañana mismo. 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La esencia consagrada para la suerte instantánea. 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Llega otro mensaje, aquí dice: profesor, yo soy de Hernandaria. Desde que me entregaron la esencia aquí en mi negocio, estoy aumentando la venta, siento una armonía diferente, me siento más fuerte, más positivo, tengo más ganas, profesor. Tenía mucho dolor en las piernas desde que usé esa esencia por mi cuerpo, desaparecieron las molestias. Gracias por su ayuda y quiero que me reserve turno para el día viernes, dice. Le esperamos también a esta persona para el día viernes. Hoy es miércoles, tercer programa de la semana. Como siempre, aquí en vivo y en directo con ustedes, nuestro teléfono habilitado. 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Gracias a su gestión en México, así también en Egipto, en la India, está al alcance de usted. El profesor Douglas también va a tomar un viaje muy pronto en la zona de Haití, donde va a estar trayendo materiales nuevos para hacer liberación, para hacer materiales importantes para abundancia, para el campo, para la casa, para muchísimas gentes. Pero vamos rápidamente con más mensajes. Dice: profesor, estoy escuchando la radio despacio, yo voy. Siento que no estoy teniendo suerte aquí en mi trabajo. Por favor, dígame si debo continuar, porque a veces ya pierdo la esperanza, hasta inclusive mi economía ya no me permite seguir acá. Por favor, contésteme, soy de León, hermano leonino. Bueno, me dijiste a qué te dedicas, pero veo que te dedicas a, sobre todo, a la excavación de minas, pero la suerte no te está acompañando. Vamos a ayudártelo, vení el otro miércoles. 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Vos que estás escuchando la radio, veo que es una persona capaz, quiere emprender, pero parece que está atado, parece que no te animás, el miedo te está inundando. Llevas esta esencia y te va a ayudar muchísimo. No va a ser milagro, pero te va a ayudar muchísimo. Otro mensaje que llega dice: profesor, estoy escuchando la radio, está muy lindo el programa y quiero saber si

universidad, seguir esa carrera que tanto te gusta, que es medicina, pero con esta persona vos no vas a estudiar. Él es colono, él es un buen hombre, trabajador, pero te espera algo mucho más importante y más lindo para poder crecer como persona, avanzar. Vas a ser una madre de familia, muy lindo también. Veo que vas a tener tres hermosos hijos. Los primeros, dos primeros y segundo va a ser nena. El tercero va a ser un varón. Y en el futuro podría arrepentirte de algo. Por eso pensá bien ahora que tenés tiempo de tomar decisiones para tu vida. Y esto pasa a mucha gente. Mucha gente llega a mi consultorio después de 15 años, 20. La vez pasada vino una señora después de 28 años y me dice: te hubiera escuchado, profesor. Estaba tan enamorada que yo no quería escuchar nada. Hoy en día me doy cuenta lo que perdí. Porque mi hermana menor te escuchó. Hoy en día ella está en Estados Unidos. Es una empresaria. Yo no me quejo de mi marido, me dice, pero me doy cuenta de que no es la vida que yo quería. Y esto pasa a veces cuando tomamos decisiones erróneas, ¿verdad que es cierto? Por eso es muy importante consultar con profesionales para no equivocarse, para tomar decisiones seguras, positivas, para salir adelante. Mucha gente llega solamente a nuestro consultorio para saber si cuál negocio le conviene. Otro dice: siento que estoy bien, profesor, parece, no me falta nada, pero quiero mejorar. Entonces me piden la esencia consagrada, la esencia magnética, y es de regalo en nuestro consultorio. Otro mensaje que llega dice: profesor, no duermo por la noche, me despierto, me cuesta dormir, me duele mucho la espalda en el último tiempo y también no puedo levantar los brazos. Ya consulté con muchos doctores, me hicieron todos los análisis, profesor, me dan calmante, pero me hace pasar la molestia por momento. Quiero saber qué pasa. Y hermana, la primera cosa que te voy a decir es salir de esa casa. Yo sé que esa casa no es mismo de usted, es de su hermana. Y hay personas que vivía anteriormente que tuvo varios problemas con su propia familia. Y esa casa está llena de fuerza negativa. O al menos vení, te vamos a entregar la esencia consagrada. Y con este vas a aliviar esa energía pesada que hay ahí. Esa energía muy fuerte que hay ahí. Y consulta con tu médico de cabecera, porque vemos también problemas del hígado más adelante, que ya no es nuestro trabajo. El 0975-0975-747474 está sonando sin parar. Aquí, por ejemplo, llega un mensaje, dice: maestro, envíame por favor su ubicación, quiero consultar con usted el próximo miércoles en Caaguazú. Otro mensaje que llega dice: profesor, reservame turno para el día viernes en Ciudad del Este, kilómetro 4. Le esperamos también con mucho gusto. Otro mensaje que llega dice: profesor, quiero saber si voy a volver con mi señora. Estamos separados hace 9 meses. Van a volver juntos. Ella te ama, vos también. Lamentablemente hay tercera persona que no quiere que ustedes sean felices. Y esa tercera persona es tu suegra, tu cuñada y tu propio primo que se casó con la cuñada. Ellos quieren separarse, que se separe de vos, porque ellos saben de que si se separa de vos, ellos le van a manejar a ella y le va a ser más útil económicamente. Le van a sacar, en síntesis, provecho. Y estando contigo va a ser más difícil para ellos. Así que gracias por escribirme y te esperamos, si es posible, esta semana. Hoy es miércoles. Tercer programa de la semana. 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Otro mensaje que llega dice: profesor, gracias por ayudarme. Estoy escuchando las radios desde Puerto Iguazú, Argentina. Estoy muy bien, me hallo ya en casa. Todo lo que hago me sale bien. Estoy mejor en mi trabajo y me siento más positivo. Gracias por la esencia, dice. Espero volver pronto en su consultorio. Venga cuando quiera, si es posible, esta semana. Y bueno, el tiempo se nos va. No es un adiós, es una pequeña pausa. Estaremos con ustedes mañana jueves, en esta misma hora, en esta emisora. 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
Bendiciones a todos.